posso jurar na voz de Beto. Tão cedo nos deixou com esta voz, com estes temas, com estas músicas.